queremos ser olor fragante para ti, Señor. Perfume agradable delante de tu trono.

0: Welcome to Bogotá.
1: Bienvenido a Colombia.
0: Welcome to Colombia.
1: Los cielos se van a abrir.
0: The heavens will open.
1: Con el Espíritu Santo.
0: By the Holy Spirit.
1: Usted es la llave.
0: You are the key.
1: Usted es la llave.
0: You are the key.
1: Y hoy queremos pedir de parte de este pueblo colombiano.
2: I would like to ask a request from you on behalf of the people of Colombia.
1: Para que los cielos de Bogotá sean abiertos.
2: That you may open heavens upon Bogotá.
3: I want to say that I'm very blessed to come to your nation.
2: Yo quiero decir que estoy muy bendecido de venir a su nación.
3: The nation of Colombia.
2: La nación de Colombia.
3: I come to you.
2: Yo vengo a ustedes.
3: At such a time.
2: En un tal momento.
3: When the Lord has taken me to 31 places. 31.
2: A un momento cuando el Señor me ha llevado a 31 lugares.
3: And commanded heaven.
2: Y he ordenado los cielos.
3: And heaven opened.
2: Y los cielos se han abierto.
3: And the latter rain of the Holy Spirit poured down.
2: La lluvia tardía.
3: Even as I was coming to you,
2: inclusive cuando yo venía a usted,
3: he was showing me how he's going to visit here.
2: Él me mostró cómo él va a visitar acá.
3: This is the time,
2: este momento,
3: at which I come to you.
2: En la cual yo vengo a ustedes.

0: You know, I hear people.
1: Tú sabes que yo escucho a las personas.
0: I don't know whether you know that I hear. When you talk, I can hear you.
1: Yo no sé si usted sabe que si cuando habla yo te puedo escuchar.
0: In your homes or wherever you are, I can be able to hear.
1: En tus casas, donde sea que esté, yo puedo escucharlo.
0: I was hearing someone saying that, you see, if he just comes and the rain comes, I don't want that. I want him to say it before.
1: Sí, yo he escuchado a alguien diciendo que cuando llega y la lluvia llega, no, yo no quiero eso, yo quiero que lo diga antes.
0: I hear people.
1: Yo escucho a las personas.
0: I hear you.
1: Yo le escucho.
0: I know every nation is asking me to open heaven in their land.
1: Yo sé que cada nación me está pidiendo que abra los cielos sobre su tierra.
0: So yes, but I hear you. The Lord makes me hear you.
1: Entonces sí, yo te escucho. El Señor me hace escucharte.
0: This is the last day for the conference, and then tomorrow is the healing service.
1: Este es el último día para la conferencia y mañana es servicio de sanidad.
0: It will be tremendous here.
1: Entonces va a ser tremendo aquí.
0: Tomorrow.
1: Mañana.
0: Today.
1: Pero hoy.
0: In a flash.
1: En un abierto.
0: He showed me a rain. I have seen wet streets wet this night.
1: Pero yo he visto las calles mojadas esta noche.
0: Wet streets.
1: Donde en las calles.
0: The Lord in a flash vision today, in a flash.
1: El Señor en un flash. La visión esta
0: noche. He showed me wet streets.
1: Él me mostró calles mojadas.
0: That it rained.
1: En donde llovió.
0: But I told him that I want him to come back and confirm to me.
1: Yo quiero que él regrese a mí y confirmármelo.
0: And normally he will.
1: Y normalmente él lo hará.
0: Normally you'll hear me on radio.
1: Y normalmente usted me va a escuchar por la radio.
0: I know once I finish the conference and go and fall asleep, then he will answer me back.
1: Yo sé que una vez que yo termino la conferencia y vuelvo y quedo dormido, él me va a responder de vuelta.
0: Then I'll be able to speak with
1: Entonces
0: you.
1: Yo puedo hablar con ustedes.

0: This is your day, Colombia.
1: Este es tu día, Colombia.
0: Now the Lord has finally brought me here.
1: Ahora el Señor finalmente me ha traído acá.
0: And everything the Lord promised.
1: Y cada cosa que el Señor prometió.
0: That would happen in this mission.
1: Que va a ocurrir en esta misión.
0: Will happen here today.
1: Va a ocurrir aquí hoy.
0: In the mighty name of Jesus.
1: En el poderoso nombre de Jesús.
0: And I come to you, blessed people.
1: Y yo vengo a ustedes, pueblo bendecido.
0: With the Lord of joy.
1: Con mucho gozo.
0: Joy because this past night.
1: Gozo porque esta pasada noche.
0: He answered me 3 times, open heaven over your land.
1: Él me respondió 3 veces para abrir los cielos sobre su tierra.
0: Just a few minutes ahead of us here.
1: Solamente pocos minutos delante de nosotros aquí.
0: It's a tremendous visitation.
1: Es una tremenda visitación.
0: It is going to be very, very, very mighty here.
1: Va a ser muy, muy, muy poderoso aquí.

0: But the Lord answered me. Yesterday he said I was going to talk to the Lord. And he answered me 3 times this night.
1: Y me respondió 3 veces esta noche.
0: The first time,
1: la primera vez,
0: he showed me this rain.
1: Él me mostró en esta tierra.
0: Coming from the mountain.
1: Que venía de la montaña.
0: And I was moving towards the mountain.
1: Yo, mientras yo movía hacia la montaña.
0: And I could not see the mountain well because of this rain.
1: Y no podía ver la montaña debido a esta lluvia.
0: Another one.
1: Y otra.
0: He showed me between the cars.
1: Me mostró entre los vehículos.
0: This one here.
1: Esta aquí.
0: And I told them.
1: Y yo le dije.
0: I was negotiating with God the Father.
1: Que yo estaba negociando con Dios el Padre.
0: I was telling the Father.
1: Yo le decía al Padre.
0: That please.
1: Que por favor.
0: Let it happen when I'm in the meeting.
1: Que ocurra eso cuando yo esté en la reunión.
0: Because the prophecy yesterday I gave when I'm here.
1: Porque la profecía ayer yo le di cuando yo estaba
0: and
1: aquí.
0: And it's a visitation here.
1: Que hay una visitación aquí.
0: And so.
1: Entonces.
0: He showed me between the carros.
1: Él me mostró entre los carros.
0: That I'm walking in this rain. I went live on Global Radio.
1: Y yo fui vivo por la radio global.
0: And then now here we are.
1: Y entonces ahora aquí estamos.
0: Here we are.
1: Y aquí estamos.
0: Aleluya.
1: Aleluya.
0: Gloria a Dios.
1: Gloria a Dios.
0: Misión ha cumplido.
1: Misión cumplida.
0: Misión ha cumplido. ¡Avivamiento! ¡Avivamiento! ¡Avivamiento! ¡Avivamiento! ¡En Colombia! ¡Avivamiento! ¡En Colombia! ¡Hable, hable, hable, hable!
1: ¡En Colombia! ¡Avivamiento!
0: ¿Qué es eso? ¿Qué pasó? ¿Qué pasó?
2: No lo voy a escuchar por aquí.
0: ¿Qué te escuchó? ¿Qué pasó? Aquí, aquí, aquí.
1: Allá,
0: allá.
1: Allá.

0: Señor.
1: I told the Lord,
0: yo le dije al Señor,
1: let it be by the vehicles.
0: Que sea entre los vehículos.
1: And that's why in the radio I say it is seen them either coming out of the car or entering the car.
0: Parece como hubiera saliendo del vehículo o entrando del vehículo.
1: My Lord Jesus.
0: Mi Señor Jesús.
1: Misión cumplida.
0: Misión cumplida.
1: Cojos caminó.
0: Los cojos caminaron.
1: Ciegos viste.
0: Los ciegos vieron.
1: Todos escuchó. En el nombre poderoso de Jesucristo mi Salvador.
0: En el nombre poderoso de Jesucristo mi Salvador.

0: And I'm going to give you a prophecy also of what is coming to Colombia.
1: Y yo voy a dar una profecía también sobre lo que viene a Colombia.
0: Because he took me this night.
1: Porque él me llevó esta noche.
0: To the mountains here.
1: A las montañas acá.
0: And he showed me part of the mountain that is like a split rock all the way down.
1: Y me
0: split,
1: mostró,
0: where it is split and narrow but split.
1: Y me mostró una parte de la montaña que está quebrantada, es muy angosta pero partida.
0: Up to down.
1: Hacia abajo.
0: And then.
1: Y entonces.
0: He showed me the sacrifice on the mountain.
1: Me mostró los sacrificios en la montaña.
0: And then I saw a massive earthquake hit this nation, Colombia.
1: Y entonces vi un terremoto masivo que pegó a esta nación de Colombia.
0: This night,
1: esta noche,
0: the Lord took me to the mountains here.
1: El Señor me llevó a las montañas aquí.
0: And he showed me the part where it is split, the mountain is split all the way down.
1: Y me mostró la parte donde la montaña está partida hacia abajo.
0: And then he showed me sacrifice taking place there.
1: Y entonces me mostró sacrificios que están ocurriendo allá.
0: Sacrificio del diablo.
1: Sacrificio del diablo.
0: I knew that when I come, he will show me.
1: Yo sabía que cuando yo vengo, él me va a mostrar eso.
0: Because that is my role, my duty.
1: Porque este es mi rol, mi deber.
0: You can see what happened in Chile.
1: Usted puede ver lo que ocurrió en Chile.
0: When I went there.
1: Cuando yo fui allá.
0: And warned them.
1: Y le advertí.
0: Haití. Mexico with Santa Muerte.
1: México con Santa Muerte.
0: And all this region.
1: Y toda esta región.
0: I knew that he would show me.
1: Yo sabía que él me iba a mostrar.
0: Everything happening in the land.
1: Cada cosa que está ocurriendo en la tierra.
0: And so.
1: Entonces.
0: He showed me the mountain. He took me there. He took me there.
1: Él me llevó allá.
0: In the spirit. You know, I see everything.
1: Ve que yo veo toda la cosa.
0: I see with the eyes of the Lord.
1: Yo veo con los ojos del Señor.
0: And then I saw inside that valley, that split mountain.
1: Entonces yo vi dentro de ese valle, esa montaña partida.
0: There is sacrifice.
1: Hay un sacrificio.
0: Ofrenda del diablo.
1: Ofrenda del diablo.
0: And then after that,
1: y después de esto,
0: a massive earthquake,
1: un terremoto masivo,
0: hit this nation.
1: Pegó a esta nación.
0: And there was a panic.
1: Había un pánico.
0: Running.
1: Ocurriendo.
0: People running.
1: La gente corriendo.
0: And the elevators got stuck.
1: Y los elevados se quedaron así estancados.
0: Call for national repentance.
1: Llama a un arrepentimiento nacional.
0: That the church.
1: Para que la iglesia.
0: The Pentecostal church.
1: La iglesia pentecostal.
0: The evangelical church.
1: La iglesia evangélica.
0: The Baptist church.
1: La iglesia bautista.
0: The entire church.
1: La iglesia entera.
0: The body of Christ.
1: El cuerpo de Cristo.
0: May go before the Lord as one man.
1: Pueda ir junto delante del Señor como un solo hombre.
0: Wearing a sackcloth.
1: Vistiéndose en cilicio.
0: And go before the Lord.
1: E ir delante del Señor.
0: And repent.
1: Y arrepentirse.
0: Call for national repentance.
1: Llama a un arrepentimiento nacional.

0: the Lord spoke about an earthquake that is coming to this land.
1: Entonces ayer el Señor habló acerca de un terremoto que viene a esta tierra.
0: That is a very serious conversation.
1: Esta es una conversación muy seria.
0: That is a warning the Lord has given the land.
1: Esta es una advertencia que el Señor ha dado a la tierra.
0: There is an earthquake.
1: Pero hay un terremoto.
0: That is coming to the land.
1: Que viene a la tierra.
0: And the Lord is commanding repentance.
1: Y el Señor está ordenando arrepentimiento.
0: He is not begging for repentance.
1: Él no está rogándole para arrepentimiento.
0: You need to be very careful.
1: Tiene que tener mucho cuidado.
0: However subtle the way in which I deliver it to you, subtle, hidden, no, simple.
1: No importa cuán sencillo la forma como yo entregué el mensaje a ustedes.
0: But the command of God has been delivered.
1: Pero la orden de Dios ha sido entregado.
0: Be very careful.
1: Tenga mucho cuidado.
0: I could even say it while smiling.
1: Yo puedo incluso decirlo mientras yo estoy sonriente.
0: But God will have given a command.
1: Pero Dios habrá dado una orden.
0: And so make sure that when I finish and leave this country, you organize a national repentance.
1: Entonces asegúrese que cuando yo termino y salgo de este país, ustedes organicen un arrepentimiento nacional.
0: Whereby the church goes before the Lord.
1: En donde la iglesia vaya delante del Señor.
0: And lead the nation before the Lord.
1: Y guía a la nación adelante del Señor.
0: I see a place on the mountain.
1: Yo veo un lugar en la montaña.
0: The Lord took me there.
1: El Señor me llevó allí.
0: And the mountain is split in that place, really split very deep.
1: Y la montaña allá es partida muy profundamente.
0: It is split, narrow and very deep.
1: Es muy dividido muy angostamente y profundo.
0: Down.
1: Abajo.
0: And so you can see the rock.
1: Entonces puede ver la roca.
0: And then there was ofrenda de diablo. There is satanic worship there.
1: Entonces había una ofrenda de diablo, había una adoración satánica allá.
0: And the Lord brought it to my attention.
1: Y el Señor lo trajo a mi atención.
0: And he said, "Tell these people to repent."
1: Y dijo, dile a este pueblo que se arrepienta.
0: And then I saw a massive earthquake shook even me. I panicked. He put me in the earthquake.
1: Entonces yo vi un masivo terremoto que sacudió incluso yo. Me entré en pánico. Él me metió en el terremoto.
0: I don't know whether you know how the Lord speaks with servants. He puts you in the earthquake.
1: Yo no sé usted si sabe cómo el Señor habla con su siervo. Él me mete dentro del terremoto.
0: That you may feel the pain and transmit it to them antes.
1: Para que tú puedas sentir el dolor y transmitirle a ellos antes.
0: Even the details.
1: Inclusive los detalles.
0: And so that's a serious conversation.
1: Y esta es una conversación muy seria.
0: Now in this country.
1: Ahora en este país.
0: There is an earthquake coming to this country.
1: Hay un terremoto que viene a este país.
0: And it's my cry that you will hold a national repentance.
1: Y es mi clamor que ustedes van a tener un arrepentimiento nacional.
0: For you, you have an example of La Guaira.
1: Para ustedes tienen el ejemplo de La Guaira.
0: In Venezuela.
1: En Venezuela.
0: Y Caracas.
1: Y Caracas.
0: So you have a great opportunity to choose revival, not vicio, but revival.
1: Entonces usted tiene una gran oportunidad de elegir avivamiento, no juicio, sino avivamiento.
0: Please choose revival.
1: Por favor, elijan avivamiento.
0: It is terrible to be buried.
1: Es terrible ser enterrado.
0: It's terrible to dig with your hands.
1: Es terrible excavar con tus manos.
0: Calling the names of your people.
1: Llamando los nombres de la gente es tuya.
0: Please.
1: Por favor.
0: Let this country repent.
1: Guía este país para que se arrepientan.
0: Let Bogotá repent.
1: Que Bogotá se arrepienta.
0: And return to Jesus.
1: Y regresar a Jesús.
0: In holiness.
1: En santidad.
0: Let Colombia repent.
1: Que Colombia se arrepienta.
0: And prepare the way.
1: Y preparar el camino.
0: For the glorious coming of the Messiah.
1: Para la gloriosa venida del Mesías.

0: El Señor Dios Todopoderoso,
1: Jehovah Elohim,
0: Jehovah Elohim,
1: He has spoken with me, blessed people,
0: Él ha hablado conmigo, pueblo bendecido,
1: about what is coming to Bogotá, what is coming to Colombia.
0: Acerca de lo que viene a Bogotá, lo que viene a Colombia.
1: Today is Sábado, Saturday.
0: Hoy es sábado.
1: On the 18th of July,
0: el 18 de julio,
1: the year 2026.
0: El año 2026.
1: And this past night,
0: y esta noche pasada,
1: the Lord came to speak with me again.
0: El Señor vino a hablar conmigo otra vez.
1: About what is coming to this nation.
0: Acerca de lo que viene a esta nación.
1: In that dream,
0: en ese sueño,
1: the Lord Almighty,
0: el Señor Dios Todopoderoso,
1: He commanded me by voice.
0: Él me ordenó por voz.
1: And He told me to step forward.
0: Y me dijo que parara adelante.
1: And command this nation to repent.
0: Y a ordenar esta nación a arrepentirse.
1: He took me and showed me the homosexuality all over this city and nation.
0: Él me llevó y me mostró la homosexualidad en esta ciudad y la nación.
1: He showed me the transgender.
0: Él me mostró el transgénero.
1: The homosexuality.
0: La homosexualidad.
1: The homosexuals.
0: Los homosexuales.
1: And all manner of abomination that is taking place in this land.
0: Y en toda manera de abominación que está ocurriendo en esta tierra.
1: And then after that,
0: y entonces después de esto,
1: He took me again to show me the high places on the mountain.
0: Él me llevó otra vez y me mostró los lugares altos en la montaña.
1: Where they do adoración del diablo.
0: Donde ellos hacen adoración del diablo.
1: They worship Satan.
0: Ellos adoran a Satanás.
1: And then after that,
0: entonces después de esto,
1: He showed me the Catholicism and the idol worship. Very filthy in the Catholic churches.
0: Me mostró el catolicismo y la adoración idólatra muy sucia en la iglesia católica.
1: And then the Lord Almighty,
0: entonces el Señor Dios Todopoderoso,
1: by His voice,
0: por su voz,
1: Jehovah Elohim,
0: Jehovah Elohim,
1: He commanded me to step forward and command this nation to repent.
0: Él me ordenó que me parara adelante y ordenar esta nación a arrepentirse.
1: And when I did exactly as the Lord commanded,
0: y cuando yo hice exactamente como el Señor ordenó,
1: and this nation did not repent,
0: y esta nación no se arrepintió,
1: then all of a sudden, even me, I was shocked.
0: Y solo un segundo, incluso yo estaba asombrado.
1: Instantamente,
0: instantáneamente,
1: suddenly,
0: de repente,
1: a massive earthquake hit Colombia.
0: Un masivo terremoto pa pegó a Colombia.
1: A massive earthquake pa hit Bogotá.
0: Un masivo terremoto pa pegó a Bogotá.
1: And I saw the buildings collapse.
0: Cuando yo vi los edificios colapsar,
1: people were running and crying.
0: Y la gente estaba corriendo.
1: And I saw the small building blocks, pieces like bricks.
0: Y yo veía pequeños bloques del edificio como bloques
1: of the buildings,
0: como de edificio alto,
1: colapsarse. The same way I warned Venezuela.
0: De la misma manera que advertí a Venezuela.
1: The Lord is saying, repent, Colombia.
0: El Señor está diciendo, arrepiéntate, Colombia.
1: Repent, Bogotá.
0: Arrepiéntate, Bogotá.
1: The judgment of God is coming.
0: El juicio de Dios viene.
1: And the Lord showed me today.
0: El Señor me mostró hoy.
1: That when this nation did not repent.
0: Que cuando esta nación no se arrepintió.
1: Then my words became fulfilled.
0: Entonces mis palabras se cumplieron.
1: The words of Yahweh Himself.
0: La palabra de Yahweh él mismo.
1: Became fulfilled.
0: Se volvió a cumplirse.
1: And this particular building, there is this other tall building that collapsed.
0: Y ese edificio particular, hay otro edificio alto que se colapsó.
1: A tall building.
0: Un edificio alto.
1: And I saw the pillars of that building.
0: Y yo vi los pilares de ese edificio.
1: They broke into huge pieces. At first, it fell and then it broke into huge blocks, huge blocks.
0: En un momento se cayó y entonces se quebrantó en pequeños pedazos, pequeños
1: And I
0: bloques.
1: Saw the people of this land trying to remove the stones and try to dig out their loved ones from under the rubble.
0: Y yo vi que la gente de esta tierra trataban de remover a sus seres queridos de las piedras y buscando excavar su gente de los escombros.
1: I saw them using spades like this, spades trying to, with their hands, trying to remove soil, many people buried under.
0: Yo veía mucha gente usando espadas para excavar con sus manos y muchas personas estaban allí enterrados abajo.
1: This is what the Lord says to this nation.
0: Y esto es lo que el Señor le dice a esta nación.
1: Repent, Colombia.
0: Arrepiéntate, Colombia.
1: Repent, Bogota.
0: Arrepiéntate, Bogotá.
1: The Messiah is coming.
0: El Mesías viene.
1: What is wrong with you?
0: ¿Qué te pasa?
1: Turn away from homosexuality.
0: Apártate de la homosexualidad.
1: And clean up this land.
0: Y limpia esta tierra.
1: And prepare the way for the coming of the Lord.
0: Y prepara el camino para la venida del Señor.
1: I have seen juicio fuerte, a very severe judgment of God coming here.
0: Yo veo juicio fuerte, un severo juicio de Dios que viene aquí.
1: I see a massive earthquake coming here.
0: Yo veo un masivo terremoto que viene
1: because
0: aquí.
1: Of abomination of homosexuality.
0: Debido a la abominación de la homosexualidad.
1: Transgender.
0: Transgender.
1: Idol worship.
0: Adoración
1: worshiping of Satan.
0: Adoración de Satanás.
1: Let us return to Jesus.
0: Vamos a regresar a Jesús.
1: Time is over.
0: El tiempo se acabó.
1: I have seen the coming of the Messiah.
0: Yo he visto la venida del Mesías.
1: Repent, Bogotá.
0: Arrepiéntate, Bogotá.
1: Repent, Colombia.
0: Arrepiéntate, Colombia.
1: And return to your Creator.
0: Y regrese a tu Creador.
1: The Messiah is coming.
0: El Mesías viene.
1: And when these words are fulfilled,
0: y que estas palabras son cumplidas,
1: it shall be known
0: se sabrá
1: that the prophet of the Lord has walked here.
0: Que el profeta del Señor ha caminado aquí.
1: And it shall be known
0: y se sabrá
1: that the mouth of the Lord he has spoken.
0: Que la boca del Señor él ha hablado.
1: In the mighty name of Jesus.
0: En el poderoso nombre de Jesús.
1: Repent, Colombia.
0: Arrepiéntate, Colombia.